Ginesti. Gillespie, mira la luna, ¿qué te dije? Alineada.

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0: La radio te informa la hora. 22, 3 minutos. 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
3: Ya está, ya está.

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Ahora vamos a hacer una canción un poco idealista para algunos, pero es algo así como un himno que representa nuestro sueño más querido.

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0: Si quiere darle vida a un ciclo nuevo, cada cierto tiempo pone huevos.
1: No come mucho porque es de sangre fría y se alimenta de moscas que viven un solo día. Y si no hay comida, no lo culpo. Si se alimenta de su propio cuerpo como los pulpos, no moriría aunque su cuerpo entero se comiera. Es como las salamandras, rápido se regenera.

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0: estoy nombrando a Caucete, la tierra que llevo en el corazón.
1: De la puntilla a Maralles, los médanos, el rincón, forman su historia viviente junto a la Villa Colón. 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

0: Buenas, buenas. Buenas y santas para todos. Sí, sí, para todos, para todos. Muy particularmente para don French Iberuti, porque hoy es el día de la escarapela. Ah, no lo sabía, sí, hoy es el día de la escarapela. Ya sé que estamos en la diaria, ya sé que por ahí los inconvenientes que a menudo se nos presentan nos hacen olvidar de cuestiones que nos han marcado a fuego. Hoy es el día de la escarapela, hoy, 180526, 18 de mayo del 2026. A todos aquellos hombres que buscaban el idealismo, la independencia, la revolución, la libertad, libertad, libertad, carajo. Epa, epa, epa. A todos ellos, allá en el tiempo. Gracias, Gracias, gracias, gracias. Señores, arrancando la semana de mayo. La semana más patria, más celebrada. La semana que nos identifica a pleno. La semana que marca también, históricamente hablando, cambios bruscos en la temperatura. Pero eso ya veremos, ya veremos. Vamos juntos a celebrar la semana de mayo.
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0: Aquí de galera y bastón el señor Dani Campos. Abrazos, Dani. El frac le queda bárbaro. Ah, bien, bien, bien. Así vamos a lucir toda la semana. ¿Le pinta? Claro que sí. ¡Dani Campos! En los estudios, Dante Oscar Gómez Castro.

0: casita bonita, coqueta, de ladrillos vistos, sí, sí. Que no sé cuándo, pero imagino que a la brevedad va a lucir alguna que otra cartelería. Ya, ya, ya es hora de salir de la oscuridad, Dani. Nos tenemos que identificar, sí. Basta de que los que vengan estén adivinando cuál es la casita de la radio. ¿Eh? Prima hermana de la casita de chocolate. 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
0: de hoy. Venimos de un fin de semana recontra mil, repleto de info, de inquietudes, de datos, de preocupaciones, de angustias. De. Lo cierto es que arrancamos esta semana con temperatura bajo cero. A mí no me dio la sensación, pero bueno, viste. Viste que por ahí los registros oficiales no coinciden con la sensación personal. Por ejemplo, en tema inflacionario. Por ejemplo, en tema climatológico. ¿Y sabés que en cuestiones climatológicas? En una casa con los servicios dispuestos, donde no tenés que estar midiendo el consumo del gas porque se te termina la garrafa, porque, por ahí la sensación es que no hace tanto frío, porque por ahí tenés algún calefactor encendido. Aunque el consejo es siempre, no duermas con calefactores encendidos. Y de ser así, por favor, ventilá bien los ambientes por la famosa y triste y preocupante acumulación de... Ay, ay, ay, ese... A ver, ese asesino silencioso, ¿sí? Cuando el calefactor te está quemando mal, cuando el calefón te está quemando mal, cuando, viste que por ahí la llama, esto me lo enseñaste vos, Dani, siempre te tengo presente, cuando te entrega un color amarillo es porque los quemadores están sucios y... La acumulación de gases tóxicos que es tremendamente preocupante. Pero bueno, ya tenemos bajo cero. Así que nos vamos a abrazar para darnos calorcito. Venga, Dani, ves, ves. Venga. No, simplemente... No, Dani. ¿Por qué sos grosero? No, simplemente abrazarnos para darnos calorcito, ¿sí? Temperatura bajo cero que está orillando un grado bajo cero a esta hora de la jornada. Sabiendo que la trilogía del diario, de la diaria... Te va a encontrar con buen sol al mediodía. Por la noche, despejado y frío. Por lo tanto, tenemos distintos niveles de sensaciones térmicas. A esta hora bajo cero, aunque la máxima señala para hoy... ¡Tatán, tatán! 17 grados la máxima. Mañana martes 17, el miércoles 18, el jueves 15, el viernes 11, el sábado 12 de mínima, 17 de máxima, el domingo 5 de mínima, 14 de máxima. Recordá que estamos arrancando una semana que desemboca en un fin de semana largo, ¿sí? Por aquello que el lunes 25 de mayo...

Salud, River. Salud, Millonario. Salud, Belgrano. Salud, Pirata. ¡Oh, mirá vos qué final del fútbol argentino! Yo creo que ni Fontana Rosa se hubiese imaginado un desenlace así en un campeonato de fútbol. Mirá vos, se cruzan otra vez la banda millonaria y el celeste de Belgrano. Se cruzan otra vez los equipos que... ¿Qué tiene Belgrano para perder? Nada. ¿Qué tiene River para perder? Mucho. Lo cierto es que el próximo domingo, la finalísima, Belgrano-River, River-Belgrano. ¿Y dónde juegan? En la Docta. Es decir que Belgrano haría las veces de local. Aunque, ¿sabes qué? Hay discusiones ya por la cantidad de entradas, pero la especulación es 50 y 50. Dejando un pulmón por la pica

que hay. Claro, Dani, fue Belgrano el que tumbó a River a la vez. ¿Te acuerdas? El partido en Córdoba y después en el Monumental y aquellos hinchas que ingresaron a pegar a los jugadores de River y la quema de parte de las instalaciones. No, oh, mamita mía. Por eso, ojalá que todo sea en forma pacífica. Además es fútbol. Sergito, no te calentes, Sergito, ni te preocupes. La cara de buena parte de los hinchas de River, cuando ayer Belgrano tumbó a Argentinos Juniors desde el punto del penal, les cambió drásticamente. Porque claro, viste, les transita un cosquilleo por el cuerpo recordando aquellas jornadas fatídicas en que los piratas tumbaron a la vez a los millonarios. Pero ahora es otra historia, son otros los jugadores. El técnico del Belgrano es el mismo de aquella época. Pero es otra la historia, así de simple. La finalísima, River-Belgrano. Belgrano-River en el Mario Alberto Kempes. River le ganó apenas con la mínima, pero suficiente para ganar a Rosario Central desde el punto del penal. El equipo de Ángel Di María, una pálida demostración futbolística. River le ganó a Rosario Central 1-0 y Belgrano tumbó a Argentinos por la definición desde el punto del penal. El próximo domingo se paraliza el país. La finalísima del fútbol. Super.

0: No, me están comentando de algunos movimientos no habituales en la zona del barrio Sierras de Marquesado, ahí en Rivadavia. Pasa que la presencia del gobernador y autoridades provinciales han llevado a, bueno, un movimiento no habitual en la zona de personal del Estado, agentes de la municipalidad, dejando todo pipí y cucú, porque se viene la inauguración del Centro Integrador Comunitario SIC del barrio Sierras de Marquesado. Por ahí pasa la cuestión, así que tranqui, tranqui.
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0: Estamos transitando el 2026, pero a la vuelta de la esquina está el 2027. Y el 2027 reflejan elecciones provinciales y nacionales. Candidatos o precandidatos por doquier. Se sabe que don Javier Milei, tu presidente, mi presidente, nuestro presidente, estará buscando la reelección. Por supuesto, si todo transita desde lo humano como transita ahora, si él goza de buena salud y todo lo demás. Mientras que en la oposición son muchos los que se anotan. Algunos de aventureros, otros para hacer clean caja, otros para hacer clean caja y otros porque tienen un respaldo necesario y suficiente. Lo cierto es que, ante la sorpresa de muchos, Mauricio Macri sigue moviendo el tablero, sigue moviendo las fichas. E increíblemente esto pone nervioso al oficialismo de hoy. Porque nunca te olvides, nunca te olvides que Milei es presidente gracias a Macri. Porque el PRO le dio todo el respaldo a Javier Milei. Y nunca te olvides que en aquella noche de la primera vuelta, Milei dijo, chao, me bajo de la candidatura. Karina levantó el teléfono, le llamó a Macri. Inmediatamente Macri y Patricia Bullrich, siempre lo contamos, llegaron al búnker del mileinismo y le dijeron, mirá, Javier, dejate macanear. Ya estamos, vamos, vamos, vamos, vamos. Entonces, finalmente, ese respaldo, ese empuje del PRO, del histórico Macri, Bullrich y compañía, respaldaron en segunda vuelta a Milei presidente. Pero cuando se llega al poder, muchas cosas cambian o le cambian al personaje de turno, sea intendente, sea gobernador o sea presidente. Y como que los sillones les transmiten algo, digo los sillones del poder, ¿sí? No el sillón de la casa, de la hamaca, del sillón de la abuela, no, el sillón del poder. Entonces van dejando de lado a algunos aliados o van cambiando algunas condiciones. Y ahí está, Milei hoy enfrentado con Mauricio Macri. Macri envalentonado porque su círculo íntimo le dice, dale Mauri, dale. Si se puede Mauri, dale, dale, dale. Y el hombre ya va por 7 puntos en la preferencia del electorado. Y te lo venimos diciendo acá, esos puntos muerden huella. Lo cierto es que Martín Menem, uno de los Menem que están con Milei, el titular de la Cámara de Diputados, dijo, si Macri compite sería a favor del kirchnerismo. Y algo de razón tiene. No es que Macri va a hacer campaña para Kicillof o quien sea, sino que si Macri hace campaña con candidato propio, le resta puntos al mileinismo. Unos puntos que en el final, ¿sabes cómo no? ¿Cómo cotizan en bolsa? Si fuese una acción... ¡Hola, Marito! Abrazo, Marito. Gracias por la sintonía. Gracias. Si fuese una acción de Wall Street, los votos de Macri, ¿sabes qué? Por las nubes la cotización. Entonces Macri dice, nada, déjate macarear. Nosotros vamos por cuenta propia, pero... Así que está la negociación, pero sepan siempre que en la política es el arte de lo imposible. Que el político se come cada sapo, mi hermano. Pero bueno, ahí estamos a la vuelta de la esquina en el 2027, donde muchos gobernadores ya están haciendo saber que van a adelantar las elecciones. y van a dejarlo solito solo en el ring a Milei y los rivales de turno.

0: Arranca una semana interesante para tener en cuenta. Por esto del alivio a los bolsillos. Venimos de una semana donde el Hot Sale ha tenido un movimiento importante. No el que esperaban. No el que esperaban. Pero un movimiento importante, y en ese movimiento, que es menor al esperado, hubo una extensión del Hot Sale. Pero en la inmensa mayoría de los comercios ya terminó el Hot Sale. Aunque algunos por ahí podés tener alguna que otra continuidad de 24, 48 horas. 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
0: 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Dale, Dani, dale.

0: Sectores afines a Evo Morales, el otro presidente de Bolivia, continúan avanzando hacia la ciudad de La Paz y aumenta la tensión en Bolivia tras dos semanas de bloqueos. Es decir, se especula con la probabilidad de un golpe de Estado por los seguidores de Evo Morales, quien está enjuiciado, condenado y sigue prófugo. Malos tiempos para Sánchez, el presidente español, porque el PSOE obtuvo el peor resultado histórico en las elecciones de Andalucía.
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0: Ustedes, los periodistas, son los culpables de sostener una campaña de difamación, de ensuciar la imagen de José Luis Espert. Ustedes lo empujaron al ostracismo. Periodistas ensobrados. Expresiones de Javier Milei en una nueva arremetida contra los sectores de la prensa por la situación de José Luis Espert, porque ya saben, Machado, ¿te acuerdas el que le prestaba la, prestaba la plata? El que le facilitaba los dólares, de orígenes turbios, que fue extraditado a Estados Unidos. Bueno, se declaró culpable de lavado de dinero. Entonces, si el cabecilla se declara culpable de lavado de dinero, los beneficiados, ¿cómo quedan? Y entre ellos está José Luis Espert.

En derredor del juicio, pues desaparecido chiquitín Loan. ¿Te acuerdas de Loan? Que cada vez que aparece la imagen a mí se me estruja todo. ¿Qué será de la vida del chiquitín Loan? Siempre sueño con que esté con vida. Y ahí me quedo, porque viste, si fue comercializado, si fue sustraído, si, vaya a saber el destino del chiquitín. Lo cierto es que la fiscalía volverá a la zona del Naranjal, así se lo denominó al campo donde se juntaban a comer aquel fatídico día. La fiscalía volverá al Naranjal porque quieren probar la sustracción. Uf, ¿está bien? Están en todo su derecho. ¡Suba, Dani, suba!

0: Muy bonito, gracias Dani, muchas gracias. 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Jornada de lunes, día de la escarapela. Aquella genialidad de Don Manuel Belgrano, día de la escarapela. Arrancando la semana de mayo, siempre así denominada, ¿no? Pensar que uno, por ahí, y disculpen el cuadro comparativo, en Chile, los hermanos chilenos celebran a full la Semana Patria. Celebran a full. En Estados Unidos, ni hablar, ni hablar. Otro tanto en Francia. Y por aquí uno espera que sea una semana de plenas celebraciones, donde la enseña patria sea la gran imagen que nos atrape a todos y nos tenga a todos por igual. Pero bueno, por ahí la política, viste, y la economía, y el egoísmo, y el yoísmo nos aleja definitivamente de estar todos en conjunto celebrando. Lo cierto es que estamos a 214 años del día en que el triunvirato decretó el uso de la escarapela. La iniciativa de Manuel Belgrano fue bien recibida por el primer triunvirato y los colores patrios. Ahí están, en la inmensidad de la escarapela. Hablo de la inmensidad por lo que impone la escarapela y el uso de la escarapela. No por el tamaño ni la forma de cada escarapela. Dani, mi amigo, ha llegado el momento de cumplir, ¿sí? Después vamos completando los cuadros presentados. 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
0: El Banco Central de la República Argentina devolvió casi el 90% de los fondos que ha devuelto.

La disputa interna en el PJ está mostrando algunas flaquezas de Axel Kicillof y se complica su plan presidencial antes del lanzamiento. Sí.

Escala la interna libertaria. Santiago Caputo expuso críticas al gobierno desde una cuenta que vinculó a Martín Menem. Son insaciables, Nada, son insaciables, hermano. Por eso, el sillón del poder es tan atractivo. ¡Ah, mamita mía!

En los últimos 6 meses, 20 casas vinculadas al mundo de los electrodomésticos bajaron persiana. Mirá qué lindo, Dani. Mirá qué lindo. Va en aumento la moda de hacer fiestas de día y sin alcohol. ¡Ah! Me encantó. Me encantó. Cada vez más gente se suma a esta movida que en un comienzo asomó como algo descabellado y que no iba a tener respaldo en el mundo entero. La moda de las fiestas sin alcohol y durante el día. No.

El Cholo Simeone manifestó que va a continuar en la conducción técnica del Atlético Madrid. Hablando de técnicos, Xavi Alonso, el que supo ser técnico del Liverpool y del Real Madrid y que en Real Madrid le picaron el boleto, firmó contrato con el Chelsea por 3 temporadas. En el juicio por los cuadernos y las coimas, amenazan a un arrepentido que volverá a testificar contra Cristina. De los dineros de Adorni al Tesla de un legislador, los dolores de cabeza inesperados, impensados para Javier Milei. Patricia Bullrich, harta, cansada del caso Adorni, le hizo saber a Karina Milei que está en riesgo la reelección precisamente de Javier y pide un urgente acuerdo con el PRO.

desde Estados Unidos hacen saber las amenazas que corre el gobierno boliviano porque los pro Morales buscan desestabilizar la actual gestión. Lo dicho hace minutos, las manifestaciones y las marchas rumbo a la paz buscan desestabilizar al actual gobierno boliviano.

Controla artillero Luisa Artime, o Luis Artime, actual presidente Belgrano de Córdoba, comenzó a recalentar la finalísima y dijo: los mandamos a la B y ascendimos. Ahora hay que hacer historia el domingo en el Mario Alberto Kempes. Nicolás Otamendi, el guerrero defensor del Benfica de la Selección Argentina de Fútbol, terminó su contrato con el equipo de Portugal y parecería que todos los caminos lo conducen a River. Javier Milei busca reencaminar la economía y envía el Super Rigi al Congreso.

La inflación de abril fue del 2.6 y los empresarios en las distintas agrupaciones se ilusionan con una inflación igual o menor para lo que queda del año.

0: yo te lo leo y sobre gusto no hay nada escrito, pero viste, le propusieron a una especialista en gastronomía un combo de comidas para la semana de mayo. En el final manda el bolsillo, ¿no? Porque si este especialista me dice, mire, vaya a comer peceto todos los días y no me da. Pero bueno, por eso, sobre gusto, viste, y bolsillos. Pero escuchá, para hoy lunes 18, una sopita de tomate. Bueno, Dani, ¿no sos sopero? Dani, ¿no sos sopero en ninguna versión? Ah, a mí me encanta. A mí me encanta, sí. Sí. Bueno, esta dama indica para hoy ideal sopa de tomate. Bueno, dice que esta sopa de tomate, que no es salsa de pizza volcada a un plato. Bueno, es una señora sopa, con tomates en cubito, caldo y crema fundidos en una cocción lenta. Es un delicioso plato para calentar el cuerpo y el alma. El crustón, los famosos panes tostaditos, suma textura, pero puedes reemplazarlo por nueces partidas y tostadas. No, pará. Se me va, en el número del bolsillo se me va. Nueces, son carísimas. Así que déjame con los crutones, que es el pan tostadito que puede ser nuevo o viejo, que cuenta no te da, ¿no? Por ahí. ¿Qué pasa, Dani? Si te aburre que hable de sopa. Bueno, ¿cuál es tu plato preferido? ¿La pizza? ¿La pizza es tu plato? Ah, bueno, somos dos. Mira, yo con pizza y sándwich de miga me vas a tener todo el día que dale. Pero bueno, no me hagas distraer. Para mañana martes. Escucha, no me vas a decir que no te gusta este plato. Sugiere papas al horno con queso y panceta. Ah, te vas enamorando de la niña. Es una opción simple, abundante y llena de sabor. ¿Sí? La combinación de papas doradas y crocantes por fuera, tiernas por dentro. Escuchá, Fabito. Además, le puedes sumar el queso cheddar bien gratinado y la panceta crocante. Hace que sea un plato delicioso. Papas al horno con panceta. Para el miércoles, lentejas rojas. Ah, mirá vos, lentejas rojas. Bueno, cremoso y especiado. Este plato de lentejas rojas combina leche de coco, tomate y especias para lograr un plato muy sabroso de color vibrante. Leche de coco, pero bueno, dijimos, hay que respetar la opinión del especialista. Dice que para el miércoles, lo ideal, lentejas rojas. Para el jueves, humita. Uy, escuchá, cutita. Humita. Pancita, escuchá, humita. La tradicional comida patria. Muy consumida fundamentalmente en el noroeste argentino, dice la dama. Pero por supuesto es un plato que requiere de paciencia, ya que requiere una cocción a fuego lento hasta lograr una crema suave. Humitas a la olla. Bien. Para el viernes, pechugas de pollo rellena con espinaca y queso. Ah, sabrosísimo. Un plato saludable. Espinacas salteadas, buen queso y pollo. Se logra una receta que van a disfrutar todos. Para el sábado, propone aligot.
1: ¿Qué?
0: Aligot. A ver. Sergito, para el sábado, aligot. Es una preparación deliciosa que requiere un buen brazo del cocinero, ya que el batido es una parte fundamental de la receta. Se trata de un puré mezclado con queso. El que se utiliza en Francia no es popular en nuestra tierra, pero puede ser sustituido por mozzarella, cheddar u otro similar. El toque del ajo es un sello de la fórmula. La guarnición perfecta existe y la puedes preparar hoy mismo. Es decir, ¿por qué no van a lo simple? ¿Por qué no dicen puré con queso? ¿Por qué no dicen puré con queso? ¿Eh? No, pero se llama aligot. Ese es el nombre de la receta original y originaria de Francia, aligot, que es puré con queso. Puré con queso. Bueno, está bien. Y finalmente para el domingo, ya que está Fabito en línea, para el domingo 24, mollejas al verdeo. Ah, bueno, pero esto con un buen tinto, que sea bajativo, si no. Para el domingo mollejas al la semana de mayo y estos platos curiosísimos. Abrazos, ítalo Fabio Garbi. Abrazos, hermano.
1: Hola, Tony, no escuché bien. ¿Me vas a invitar el domingo a que comamos mollejas al verdeo y después veamos el partido?
0: Mollejas al verdeo con un buen tinto.
1: ¿A dónde?
0: Y bueno, buscamos la localía y listo.
1: Ah.
0: No tengo problema que sea en casa, al contrario.
1: Bueno, no hay problema.
0: Pero como vos sos muy celoso de la parrilla, digo, capaz que te incomoda, pero no tengo problema.
1: No, por favor.
0: Bueno.
1: De vez en cuando me gusta también que me atiendan.
0: Ay, ¿a quién no?
1: No sé, pues, ¿quién yo?
0: Claro, ¿a quién
1: el
0: no?
1: El que prepara la comida.
0: Claro. ¿Cómo le fue con el PRODE Nacional?
1: Me fue bien, es decir, a ver, vos sabés que me escucho yo mismo, escucho como un eco.
0: A ver.
1: Te escucho a vos y también escucho el eco.
0: A ver ahora si complicado. Ajustamos ahí. ¿Ahí está mejor?
1: Ahora sí.
0: ¿Ahí está mejor?
1: No, igual, sigue, pero no importa, vale.
0: Bueno.
1: Vos me escuchás bien a mí, ¿no es cierto?
0: No, yo te escucho bárbaro. Pero es que vos sabés que esto del eco nos pasó en otra comunicación y lo habíamos equilibrado. A ver ahora, Fabito.
1: No, sigue saliendo. Es decir, hablo y después sale.
0: Ah, acá. Tenés un eco tardío, como el vino, ¿viste? Cosecha tardía.
1: Es un eco. Es decir, vos te metés en una hondonada, pegás un grito y después te lo repites.
0: Claro. Fabio.
1: Está el eco. Ido.
0: Mirá, te decía, y ojalá que podamos recuperar el buen diálogo, ¿cómo te fue con el PRODE Nacional?
1: Mirá, no hice PRODE, y si no hablamos de fútbol, a mí me fue mal porque Chacarita perdió dando pena, pero ganó San Martín, que es importante, y no tenía expectativas en que ganara uno o ganara otro. Ganó River, que era el candidato, es el candidato de todos, pero hay que jugar un partido más. Y vos me has escuchado muchas veces decir que en un partido puede pasar cualquier cosa, como lo que ocurrió ayer en la Paternal. Argentino no lo liquidó al partido, pero empató un goleador de esos que encuentran monedas en el área, que andan buscando siempre todo, que es Luisa Fernández, que le pegó al arco sin mirar, recibió la pelota y le pegó al arco sin mirar y la puso contra un palo. Le empató el partido y después Argentinos no supo definirlo en los penales. Creo que no sé si decir displicente la palabra, porque no me parece que fue displicente, pero hay penales que patearon los jugadores de Argentina Junior que me hacen dudar en cuanto al carácter, a la personalidad. Y fíjate que uno de los que peor lo pateó fue Enzo Pérez, que es un tipo que tiene una personalidad tremenda, que se la ha demostrado no solo en Argentina, sino en River, en Estudiantes. Yo le decía antes a mi hijo, mira, se fue de River Enzo Pérez y fue campeón con Estudiantes. ¿Te acuerdas?
0: Sí.
1: Bueno, y digo, mira, puede darse que sea campeón de nuevo ahora con Argentina. Pero bueno, le ganó Belgrano y le ganó bien. Creo que Argentino Junior fue el que me expuso los mejores argumentos futbolísticos durante los 90 minutos. Me gustó Argentino, cómo lo presionó a Belgrano, cómo salía de la presión desde el fondo. Es más, te diría que de los dos prefería para enfrentar a River a Argentino Junior. Porque Argentino demostró tener argumentos sólidos del futbolístico. Pero falló en el gol. Falló, no pudo definirlo el partido. Y sufrió lo que pudo se le ocurrir en un solo encuentro. Si vos no definís el partido, te pueden empatar en la última pelota. Y después, bueno, lo de los penales es algo que... Si te lo cuentan, no lo crees. Tenés tres chances para ganar y no la ganaste.
0: Claro.
1: Pero bueno... Hay que esperar el domingo que viene.
0: Está bien. Ahora, ya que lo mencionás a Enzo Pérez, la verdad que fue un penal ejecutado como si fuese un principiante.
1: yo creo que ni mi nieto, que tiene 12 años, lo patea así. Porque me escucha a mí, lo escucha al padre, que los penales bien pateados son abajo, fuerte. Elegir un lugar, pegarle fuerte abajo, que vaya contra el palo, que el arquero no llega nunca. O pegarle fuerte arriba, pero por ahí te arriesgas mucho que te pegue el palo, que solas, o se va. Mira, el año 64, Boca le ganó un campeonato a River con un penal que pateó de Lem. Se lo atajó Roma. Roma se adelantó como 2 metros.
0: Sí, sí.
1: Cuando le pateó y le fueron a protestar todos que se había adelantado Roma, Naifoino, que era el árbitro, que entiendo que era portugués o no me acuerdo qué nacionalidad era, Naifoino le decía, aire, aire, penal bien pateado es gol. Y es verdad, penal bien pateado es gol. El de Montiel el otro día, me extrañó lo de Montiel también, pateó a media altura.
0: Sí, sí. Sí, sí.
1: Pero bueno, ya hay que estar en la piel de los jugadores. Y todos te dicen, son profesionales, les pagan para que hagan eso. Y bueno, pero cualquiera, en cualquier trabajo se puede equivocar, ¿no?
0: Viste que Otamendi terminó en Portugal y que Dybala terminó en Roma. ¿Los crees en River y en Boca?
1: Todo indica que sí. Todo indica que están adelantadas las versiones de las gestiones. Son jugadores hechos desde lo económico. Son jugadores que tienen en el banco cuentas de 20 o 30 millones de dólares. Que si invierten bien no tienen problemas y que pueden darse el lujo de venir a jugar a Boca, a River, no regalándose, cobrando un buen sueldo, tal vez el mejor del plantel, pero resignando un dinero importante que podrían ganar en Europa todavía, ¿no? Porque los dos tienen carretel para jugar allá. Más el Dybala que la Roma va a jugar la Champions League.
0: Sí, sí, sí, sí. Sí. Mire, mi amigo,
1: dígame.
0: Aplausos y felicitaciones por doquier por lo hecho en Pocito, ¿eh? Muy bien.
1: Sí, sí, yo quiero aplaudir a la Municipalidad de Pocito, a Daniel Tejada, su equipo de comunicación, a la gente de cultura, porque le dieron ingreso al de bibliografía deportiva dentro de la Feria del Libro. Viste que siempre se asocia a la cultura con todo aquello que tenga que ver con los escritores de novelas y que la ópera y que aquí. Y hay una definición que dio, no recuerdo si era en Guayaquil, pero el tipo decía, cultura es todo lo que hace el hombre. ¿Sí? Y dentro de la cultura argentina está el deporte, fundamentalmente el fútbol, pero el deporte en general. ¿Y te acuerdas cuando fuimos juntos a la exhibición fotográfica también sí, que hicieron en Porcito? Ese día charlando con Daniel Tejada, se salió de con menos mal, charlando con Daniel Tejada, le digo, qué lindo sería que el deporte tenga, porque le comenté, me felicitó por el libro, le dije, te lo voy a traer, ese día no lo llevé, no me di cuenta. Él había escrito otro también, que no había tenido mucha difusión, 90 minutos de fútbol, que son 90 historias de futbolistas sanjuaninos, desde Maravilla, que hizo el primer gol para la televisión, hasta Recupero, que fue campeón con Chacarita, pasando por distintos datos que relacionados con el fútbol sanjuanino, los campeonatos argentinos y demás, y también decirte orgullosamente que Chacarita es el único equipo que tuvo 3 sanjuaninos en primera división en un partido, ¿no? A Recupero, a Eduardo Emilio Delgado, el Veneno Delgado y a Astudillo,
0: sí,
1: en el año 74, sí. 78. Bueno, y una serie de cosas así, muy lindas, son anécdotas cortas, que son de fácil lectura y muy lindas. Y también están en el libro de 100 años de fútbol sanjuanino que hicieron Rubén Poblete y Dante Luna. Y bueno, Daniel solicitó a una reunión con gente de cultura, lo expuso y dentro del stand de Pocito estuvieron los 3 libros. Con la promesa que el año que viene se va a repetir la historia y la obligación, el compromiso nuestro de tratar de editar algo de lo que tenemos escrito o escribir algo nuevo. Pero fue una cosa muy linda y quiero agradecerles a ellos la invitación. Vos sabés que mi libro ya tiene 2 años porque estuviste en la presentación allá en 2024, el 20 de diciembre de 2024. El libro de Dante y de Rubén tiene 3 o 4 años, es más antiguo que el mío. Y este de Daniel es de ahora 1 año y medio, 2 años. Es el más nuevo, pero también Daniel tiene un escrito sobre los mundiales de hockey sobre patines. Así que me pareció una idea interesante. Estuvimos allí, la gente se interesó. El día viernes hubo una asistencia de público importante en la feria y cuando pusimos sobre nuestros libros y contamos cómo se habían hecho, por qué se habían hecho, de qué manera, qué nos había motivado, tuvimos una cantidad interesante de público allí, compartiendo también con exjugadores positanos de fútbol, con deportistas, ¿no? Los chicos del, yo invité a algunos chicos de Palmar del Lago para que ellos brindaran sus experiencias en el equipo, porque ellos eran los protagonistas de mi libro, y asistió también David Pelletán, que jugó en, fue capitán de Atlético de la Juventud de Alianza, pero surgió en Pocito, estuvo Oscar Vargas, que fue arquero de Barazán, y nos estuvimos acordando muchas anécdotas muy bonitas, pues yo Oscar lo vi debutar allá por el año 84-85, en aquella Verastain, que después en esa década, en el 89, subió a primera con aquel equipo con el Mono Vargas, Omar, que es primo de él y que era un poquito más grande. Oscar tenía 16 y el Mono tenía 17, cuando debutaron en la primera de una Verastain, que fue campeón de la B, que ascendió a primera y que después sus jugadores fueron yendo a otros equipos, como López Sportivo Desamparados y demás. Pero bueno, fue un momento muy bonito, muy lindo y muy agradable, que compartimos con amigos, y tengo que agradecerle que hicieron un esfuerzo a Jorge Pinati, que fue con el frío que hacía y nos acompañó, estuvieron, ustedes nos acompañaron desde el afecto. Así que bien, bien, muy contento por eso, Tony.
0: Abrazos, Ítalo Fabio Garbi, disfrútelo plenamente, es la cosecha de una siembra bárbara. Abrazos, hermano.
1: Un abrazo grande y muchísimas gracias. Saludos a tu día.
0: Gracias, gracias, el querido Ítalo Fabio Garbi.

la sopita de verdura, vamos. En un día tan frío como es, a los pastelitos, a los churros, a las sopaipillas, al chocolate caliente, a la semita caliente, un buen cafecito. Feliz cumpleaños, mi querido Oscar Ruiz Márquez. Qué lindo poder celebrar la vida y compartir la vida. Abrazos, mi hermano. Feliz cumpleaños, El cumpleaños del notable Oscar Ruiz Márquez. Abrazos, mi hermano.

0: nos volvemos para el final del café.
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1: Gracias, don Joaquín, muchas gracias. Señores, minutos finales del Café La Turca. En la trilogía diaria, en Antena 1, la 91.5, temporada 28.
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1: Señor Tony, no creo que Mauricio Macri sume para la oposición, porque llegado el caso, por eso quiere sacar las PASO el gobierno, pasaría a segunda vuelta. Uno de los dos para competir con el peronismo. Esa es la meta del expresidente y competirle en primera vuelta a Milei. Y en segundo, sumar entre los dos, porque ningún votante de Milei o Macri va a votar al peronismo en segunda vuelta. Ese es el tema de sacar las PASO para el gobierno. Gracias, Marcelito. Abrazos, Marcelo Bravo. Gracias. Dani, Tony, audiencia para todos. Un bendecido lunes. Arranque de semana. Dios y la Virgen los bendiga. Abrazos, dice Igna. Gracias, bonita. Muy amable.

0: Hoy, 18 de mayo, la Iglesia Católica conmemora a Santa Claudia, virgen y mártir del siglo IV. En la Argentina, lo dicho, el día de la escarapela. ¿Sabes qué, Dani? Para mañana, tarea pendiente, porque hoy se recuerda a Aníbal Troilo Pichuco, el bandoneón mayor de Buenos Aires. Anote para mañana, tarea para la casa.
1: No pido perdón, no pido perdón.
0: Día Internacional de los Museos. Lorenzo, ya sabés, llévalo a la Butón y en la próxima visita a los museos. Es el Día Internacional de la Fascinación por las Plantas. Para vos, Dani, que tenés tanto y tan buena entrega para el cuidado del verde aquí del patio JJ en la radio. Mirá vos, fascinación por las plantas. Bien, bien, Dani, bien.

0: tan grande. Negaría el santo sacramento.
1: Audiencia toda, que seamos felices. Que disfrutemos en familia y que reine la paz. Ya saben, familia que reza unida permanece unida. Y como siempre decimos, sí a la vida, pero a toda vida. Chau, chau.

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1: En este lunes, recemos con el Evangelio según San Juan, en el nombre del Padre, y del Hijo, y del Espíritu Santo. Los discípulos le dijeron a Jesús: por fin hablas claro y sin parábolas. Ahora conocemos que tú lo sabes todo y no hace falta hacerte preguntas. Por eso creemos que tú has salido de Dios. Jesús les respondió: ¿ahora creen? Se acerca la hora y ya ha llegado en que ustedes se dispersarán cada uno por su lado y me dejarán solo. Pero no estoy solo, porque el Padre está conmigo. Les digo esto para que encuentren la paz en mí. En el mundo tendrán que sufrir, pero tengan valor. Yo he vencido al mundo. Palabra del Señor. Si nos dieran a elegir ante cada situación que nos toca vivir o decidir en la vida cotidiana, entre que nos digan la verdad o nos mientan, ¿qué elegirías? ¿Qué optarías? Sé que es una pregunta media tonta, aparentemente, porque todos, excepto al que le gusta que le mientan, diríamos a una sola voz: que me digan la verdad. No hay nada más lindo que nos digan la verdad. A nadie le gusta que le mientan. Estamos hechos para escuchar la verdad y decirla. Sin embargo, andamos escuchando muchas mentiras por ahí. Qué insoportable que es la mentira. Nos decimos muchas veces mentiras a nosotros mismos, a nuestro corazón, y a veces mentimos a los demás, muchas veces inconscientemente, o a veces para ocultar cosas, a veces por vergüenza. En los medios de comunicación escuchamos tantas mentiras, a veces entre los que nos queremos nos mentimos, o por lo menos no somos puramente sinceros. ¿Cómo cuesta decir la verdad? Sin embargo, a nadie le gusta que le mientan, pero al mismo tiempo es extraño, porque no siempre nos gusta después escuchar la verdad. Es como que la deseamos, pero cuando se nos viene encima, cuando nos aparece frente a los ojos, nos cuesta muchísimo aceptar la verdad de nuestra vida, cuando nos toca de cerca, cuando tiene algo que ver con nosotros. La verdad es así, aflora, se manifiesta. Nos gusta decir la verdad a veces a todo el mundo por ahí, pero no es fácil cuando nos vienen a decir la verdad sobre nosotros mismos, sobre un error, sobre una falsedad, sobre una mentira, sobre actitudes que tenemos. No nos gusta que nos mientan, pero a veces preferimos hacernos los distraídos y no enfrentar la verdad. A veces preferimos que nos mientan un poco y que todo se mantenga igual, políticamente correcto. Por eso podemos preguntarnos hoy, tomando algo del Evangelio, ¿cuántos problemas y sufrimientos nos habríamos ahorrado en la vida si nos hubiesen dicho toda la verdad de la vida, o por lo menos ayudado a descubrirla lo antes posible? ¿Cuántos dolores y desilusiones nos habríamos evitado si nos hubiesen dicho que todo no era tan fácil como pensábamos, como nuestra camisita lo imaginaba? ¿Cuántos problemas le habrías evitado a tu hijo, a tu hija, si no le hubieras pintado la vida como una linda película mientras a vos te costó muchísimo? ¿A cuántos sacerdotes se nos hubiese hecho más fácil si, como decía Benedicto XVI, se nos diga toda la verdad sobre el sacerdocio, sobre lo difícil también que es, lo lindo pero lo difícil? Bueno, en realidad, como te decía, no siempre la culpa es del que miente o quiere tapar la verdad o no la dice, sino también del que no se esfuerza por conocer la verdad. Pero la mentira a veces se disfraza de un supuesto bien por el otro, pero que a la larga se transforma en un mal, en un obstáculo para seguir, para creer, para tener ánimo y esperanza. Hay personas que prefieren evitar a toda costa que los otros pasen por algún tipo de sufrimiento humano, cotidiano, normal. No quiero que sufra, no quiero que pase lo mismo que yo, dicen algunos padres a veces a nosotros sacerdotes sobre sus hijos. Es entendible, es verdad. Pero ¿qué padre o qué madre quiere que sufra alguno de sus hijos? Ninguno, es verdad. Pero al mismo tiempo, ¿qué padre o madre puede evitar que sus hijos sufran de algún modo en la vida? ¿Qué padre o qué madre no quiere que sus hijos crezcan? El crecimiento es a través también del sufrimiento. Y no estoy hablando de los sufrimientos que provienen a raíz del mal, esos que hay que evitarlos. No hay que sufrir por sufrir, aunque no se puede evitarlos totalmente, sino que me refiero al sufrimiento que proviene por hacer el bien. Como dice la palabra de Dios, es preferible sufrir haciendo el bien que haciendo el mal, por buscar el bien, por luchar para alcanzar el bien, la justicia, el amor, la honestidad, la sinceridad, la generosidad, la entrega, el dominio de sí mismo, la alegría, la amabilidad, la buena educación, el bien común, los pobres que merecen nuestro amor y tantas cosas más. Ese es el sufrimiento que vale la pena, que es imposible de esquivar si queremos amar y que además es necesario. El que quiere evitar ese sufrimiento no entendió el sentido de la vida, no llegó ni siquiera a ser hombre, como decía también el Papa Benedicto XVI. Los padres y las madres que quieren evitarle a sus hijos el sacrificio del amor, si piensan así, no están criando hombres y mujeres capaces de amar y de esforzarse para hacerlo, sino hombres y mujeres que no podrán descubrir el lindo gustito de la vida que se entrega por otros. ¿Qué les dijo Jesús a sus amigos antes de partir? ¿Qué les dijo? Tranquilos, todo va a estar bien, no se preocupen, que les irá siempre bien, serán exitosos siempre. Todos los van a querer, nunca van a sufrir. El que me ame no sufrirá en nada, tendrá salud y trabajo siempre asegurado. ¿Qué les dijo? ¿Les dijo eso? Es interesante ver que ante la afirmación muy segura de los discípulos de que creían, Jesús no se calla dos verdades muy divertidas, aunque duelan. Me dejarán solo y tendrán que sufrir. Me dejarán solo y tendrán que sufrir. No, Jesús, qué mala onda tenés. ¿Cómo vas a decir eso? Sin embargo, Él nos dijo la verdad. ¿Nos gusta que nos digan la verdad? ¿Nos gusta que Jesús nos diga la verdad de nuestra vida? ¿Te gusta decirles la verdad a los demás o se la disfrazás? Jesús les anticipa y nos anticipa que cuando nos creemos que la tenemos clara, no nos olvidemos que somos capaces de dejarlo en menos de un minuto cuando el dolor o el sufrimiento se presentan en nuestra vida. Somos capaces de abandonarlo, de abandonar la fe por cualquier cosa. ¿Cuánta gente abandona a Jesús cuando se presenta la dificultad? ¿Y cuánta gente lo abraza en la dificultad? ¿Cuántas veces hemos dejado a Jesús solo por miedo, por vergüenza, por el qué dirán, por el temor? Jesús nos anticipa que en la vida sufriremos por culpa de otros o por culpa nuestra. ¿Tenemos que evitar el sufrimiento? Sí, el que no vale la pena, el que proviene del mal nuestro y ajeno. ¿Tenemos que esquivar todos los sufrimientos de la vida? No, la verdad que no. Sufrir por el bien es necesario e inevitable y nos hace bien. El que sufre por amor y amando es feliz, aunque parezca mentira. El que sabe sufrir tanto lo que nos toca sin buscarlo de arriba, y no de arriba porque lo mande Dios, sino que toca porque a veces nos toca, como también el sufrimiento elegido, ese es el que sabe vivir. Vive distinto, transforma todo en oportunidad para amar. Jesús no nos mintió, prefirió la verdad. Vos y yo, ¿qué preferimos? Que tengamos un buen día y que la bendición de Dios, que es Padre misericordioso, Hijo y Espíritu Santo, descienda sobre nuestros corazones y permanezca para siempre.
2: Juan 16, del 29 al 33. Claro y sin parábolas. ¿Qué aparece, sabes? Una vez un gran maestro de ajedrez jugó contra un rey muy poderoso. El rey lo llamó porque quería aprender lecciones, estrategias para la guerra. Al terminar la partida, el gran maestro se levantó, miró al rey y le dijo: no juegues para ganar, sino para no perder. El rey no lo entendía, pero es que no se trataba solo de la partida, sino que su imperio estaba alrededor de este grado de seguridad y alrededor de estar seguro. Protegía sus tesoros, su reputación, su gente, y nunca arriesgaba ni sacrificaba. Y eso le llevó que con el tiempo, a no crecer, y empezó a perder. En ajedrez no ganas protegiéndolo todo, sino que ganas sacrificando piezas. Lo mismo pasa de lo que pasa en el ajedrez en la vida, porque implica riesgos y tienes que sacrificar tiempo, comodidad, sueños, y hasta dinero. Pero si querés crecer, tenés que sacrificar. Y aparece la hora, porque no siempre es el mejor plan hacer, sino ser. Cuando nos enfrentamos al monstruo de la tristeza o de la ansiedad, siempre es necesario buscar una pausa mental, un momento, un tiempo. Hay momentos que no tenemos que hacer nada. Y por eso no podemos siempre estar en piloto automático. Hay que saber esperar. Y por ello hay momentos que debemos dejar que Dios actúe. Y por último, el mundo. Termino con una poesía de Facundo Cabral y decía así: la fama no me interesa, pues esclaviza a cualquiera, y a mí siempre me gustó ser dueño de mi cabeza. Doy la cara al enemigo y la espalda al buen comentario, porque al que acepta un halago empieza a ser dominado. El hombre la hace caricias al caballo para montarlo. Prefiero seguir a pie y no en un caballo prestado, pues alguien por una manzana para siempre quedó endeudado. La muerte me está siguiendo desde el día en que nací, pero va a costarle mucho interrumpir mi vivir. La vida es un misterio, una permanente intriga. En aprender a vivir se nos va toda la vida. Nunca esperé que a mi vida me la resuelva el Estado, porque me devuelve menos de lo que me ha quitado. La justicia para el hombre y la ley para el ciudadano. Por eso creo que Dios, en Dios y no en los abogados.

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0: buenas, buenas. Buenas y santas para todos. Sí, sí, para todos, para todos. Muy particularmente para don French y Beruti, porque hoy es el día de la escarapela. Ah, no lo sabía, sí, hoy es el día de la escarapela. Ya sé que estamos en la diaria, ya sé que por ahí los inconvenientes que a menudo se nos presentan nos hacen olvidar de cuestiones que nos han marcado fuego. Hoy es el día de la escarapela, hoy, 180526, 18 de mayo del 2026. A todos aquellos hombres que buscaban el idealismo, la independencia, la revolución, la libertad, libertad, libertad, carajo. Epa, epa, epa. A todos ellos, allá en el tiempo. Gracias, ¿eh? Gracias, gracias, gracias. Señores, arrancando la semana de mayo. La semana más patria, más celebrada. La semana que nos identifica a pleno. La semana que marca también, históricamente hablando, cambios bruscos en la temperatura. Pero eso ya veremos, ya veremos. Vamos juntos a celebrar la semana de mayo.
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0: Aquí de galera y bastón el señor Dani Campos. Abrazos, Dani. El frac le queda bárbaro. Ah, bien, bien, bien. Así vamos a lucir toda la semana. ¿Le pinta? Claro que sí. Dani Campos. En los estudios, Dante Oscar Gómez Castro. Calle Entre Ríos 733 Sur, a pasitos de calle 9 de Julio, vereda oeste.

0: casita bonita, coqueta, de ladrillos vistos, sí, sí. Que no sé cuándo, pero imagino que a la brevedad va a lucir alguna que otra cartelería. Ya, ya, ya es hora de salir de la oscuridad, Dani. Nos tenemos que identificar, sí. Basta de que los que vengan estén adivinando cuál es la casita de la radio. Prima hermana de la casita de chocolate. La casita de Antena 1 aquí en Calle Entre Ríos, entre 9 de julio y Brasil.
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0: Venimos de un fin de semana recontra mil, repleto de info, de inquietudes, de datos, de preocupaciones, de angustias. De. Lo cierto es que arrancamos esta semana con temperatura bajo cero. A mí no me dio la sensación, pero bueno, viste. Viste que por ahí los registros oficiales no coinciden con la sensación personal. Por ejemplo, en tema inflacionario. Por ejemplo, en tema climatológico. ¿Y sabés que en cuestiones climatológicas? En una casa con los servicios dispuestos, donde no tenés que estar midiendo el consumo del gas porque se te termina la garrafa, porque, por ahí la sensación es que no hace tanto frío, porque por ahí tenés algún calefactor encendido. Aunque el consejo es siempre, no duermas con calefactores encendidos. Y de ser así, por favor, ventilá bien los ambientes por la famosa y triste y preocupante acumulación de... Ay, ay, ay, ese... A ver, ese asesino silencioso, ¿sí? Cuando el calefactor te está quemando mal, cuando el calefón te está quemando mal, cuando, viste que por ahí la llama, esto me lo enseñaste vos, Dani, siempre te tengo presente, cuando te entrega un color amarillo es porque los quemadores están sucios y... La acumulación de gases tóxicos, que es tremendamente preocupante. Pero bueno, ya tenemos bajo cero. Así que nos vamos a abrazar para darnos calorcito. Venga, Dani, ves, ves. Venga. No, simplemente... No, Dani. ¿Por qué sos grosero? No, simplemente abrazarnos para darnos calorcito, ¿sí? Temperatura bajo cero, que está orillando un grado bajo cero a esta hora de la jornada. Sabiendo que la trilogía del diario, de la diaria... Te va a encontrar con buen sol al mediodía. Por la noche, despejado y frío. Por lo tanto, tenemos distintos niveles de sensaciones térmicas. A esta hora bajo cero, aunque la máxima señala para hoy... ¡Tatán, tatán! 17 grados, la máxima. Mañana martes 17, el miércoles 18, el jueves 15, el viernes 11, el sábado 12 de mínima, 17 de máxima, el domingo 5 de mínima, 14 de máxima. Recordá que estamos arrancando una semana que desemboca en un fin de semana largo, ¿sí? Por aquello que el lunes 25 de mayo...

Salud, River. Salud, Millonario. Salud, Belgrano. Salud, Pirata. ¡Oh, mirá vos qué final del fútbol argentino! Yo creo que ni Fontana Rosa se hubiese imaginado un desenlace así en un campeonato de fútbol. Mirá vos, se cruzan otra vez la banda millonaria y el celeste de Belgrano. Se cruzan otra vez los equipos que... ¿Qué tiene Belgrano para perder? Nada. ¿Qué tiene River para perder? Mucho. Lo cierto es que el próximo domingo, la finalísima, Belgrano-River, River-Belgrano. ¿Y dónde juegan? En la Docta. Es decir que Belgrano haría las veces de local. Aunque, ¿sabes qué? Hay discusiones ya por la cantidad de entradas, pero la especulación es 50 y 50. Dejando un pulmón por la pica que hay. Claro, Dani, fue Belgrano el que tumbó a River a la vez. ¿Te acuerdas? El partido en Córdoba y después en el Monumental y aquellos hinchas que ingresaron a pegar a los jugadores de River y la quema de parte de las instalaciones. No, mamita mía. Por eso, ojalá que todo sea en forma pacífica. Además es fútbol. Sergito, no te calentes, Sergito, ni te preocupes. La cara de buena parte de los hinchas de River cuando ayer Belgrano tumbó a Argentinos Juniors desde el punto del penal, les cambió drásticamente. Porque claro, viste, les transita un cosquilleo por el cuerpo recordando aquellas jornadas fatídicas en que los piratas tumbaron a la vez a los millonarios. Pero ahora es otra historia, son otros los jugadores. El técnico del Belgrano es el mismo de aquella época, pero es otra la historia, así de simple. La finalísima, River-Belgrano. Belgrano-River en el Mario Alberto Kempes. River le ganó apenas con la mínima, pero suficiente para ganar a Rosario Central desde el punto del penal. El equipo de Ángel Di María, una pálida demostración futbolística. River le ganó a Rosario Central 1-0 y Belgrano tumbó a Argentinos por la definición desde el punto del penal. El próximo domingo se paraliza el país. La finalísima del fútbol.

0: No, me están comentando de algunos movimientos no habituales en la zona del barrio Sierras de Marquesado, ahí en Rivadavia. Pasa que la presencia del gobernador y autoridades provinciales han llevado a, bueno, un movimiento no habitual en la zona de personal del Estado, agentes de la municipalidad, dejando todo pipí y cucú, porque se viene la inauguración del Centro Integrador Comunitario SIC del barrio Sierras de Marquesado. Por ahí pasa la cuestión, así que tranqui, tranqui.
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0: Estamos transitando el 2026, pero a la vuelta de la esquina está el 2027. Y el 2027 reflejan elecciones provinciales y nacionales. Candidatos o precandidatos por doquier. Se sabe que don Javier Milei, tu presidente, mi presidente, nuestro presidente, estará buscando la reelección. Por supuesto, si todo transita desde lo humano como transita ahora, si él goza de buena salud y todo lo demás. Mientras que en la oposición son muchos los que se anotan. Algunos de aventureros, otros para hacer clean caja, otros para hacer clean caja y otros porque tienen un respaldo necesario y suficiente. Lo cierto es que, ante la sorpresa de muchos, Mauricio Macri sigue moviendo el tablero, sigue moviendo las fichas. E increíblemente esto pone nervioso al oficialismo de hoy. Porque nunca te olvides, nunca te olvides que Milei es presidente gracias a Macri. Porque el PRO le dio todo el respaldo a Javier Milei. Y nunca te olvides que en aquella noche de la primera vuelta, Milei dijo, chao, me bajo de la candidatura. Karina levantó el teléfono, le llamó a Macri. Inmediatamente Macri y Patricia Bullrich, siempre lo contamos, llegaron al búnker del mileinismo y le dijeron, mirá, Javier, dejate macanear. Ya estamos, vamos, vamos, vamos, vamos. Entonces finalmente ese respaldo, ese empuje del PRO, del histórico Macri, Bullrich y compañía, respaldaron en segunda vuelta a Milei presidente. Pero cuando se llega al poder, muchas cosas cambian o le cambian al personaje de turno, sea intendente, sea gobernador o sea presidente. Y como que los sillones les transmiten algo, digo los sillones del poder, ¿sí? No el sillón de la casa, de la hamaca, del sillón de la abuela, no, el sillón del poder. Entonces, van dejando de lado a algunos aliados o van cambiando algunas condiciones. Y ahí está, Milei hoy enfrentado con Mauricio Macri. Macri envalentonado porque su círculo íntimo le dice, dale Mauri, dale. Si se puede Mauri, dale, dale, dale. Y el hombre ya va por 7 puntos en la preferencia del electorado. Y te lo venimos diciendo acá, esos puntos muerden huella. Lo cierto es que Martín Menem, uno de los Menem que están con Milei, el titular de la Cámara de Diputados, dijo, si Macri compite sería a favor del kirchnerismo. Y algo de razón tiene. No es que Macri va a hacer campaña para Kicillof o quien sea, sino que si Macri hace campaña con candidato propio, le resta puntos al mileinismo. Unos puntos que en el final, ¿sabes cómo no? ¿Cómo cotizan en bolsa? Si fuese una acción... ¡Hola, Marito! Abrazo, Marito. Gracias por la sintonía. Gracias. Si fuese en acciones de Wall Street, los votos de Macri, ¿sabes qué? Por las nubes la cotización. Entonces Macri dice, nada, déjate de macarear, nosotros vamos por cuenta propia, pero... Así que está la negociación, pero sepan siempre que en la política es el arte de lo imposible. Que el político se come cada sapo, mi hermano. Pero bueno, ahí estamos a la vuelta de la esquina en el 2027, donde muchos gobernadores ya están haciendo saber que van a adelantar las elecciones. y van a dejarlo solito solo en el ring a Milei y los rivales de turno.

0: Arranca una semana interesante para tener en cuenta. Por esto del alivio a los bolsillos. Venimos de una semana donde el Hot Sale ha tenido un movimiento importante, no el que esperaban, no el que esperaban, pero un movimiento importante, y en ese movimiento, que es menor al esperado, hubo una extensión del Hot Sale. Pero en la inmensa mayoría de los comercios ya terminó el Hot Sale, aunque algunos por ahí podés tener alguna que otra continuidad de 24, 48 horas, pero viene una semana interesante y presta atención porque tiene que ver con el mundo de los negocios mayoristas, de los mayoristas. 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
0: 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Dale, Dani, dale.

sectores afines a Evo Morales, el otro presidente de Bolivia, continúan avanzando hacia la ciudad de La Paz y aumenta la tensión en Bolivia tras 2 semanas de bloqueos. Es decir, se especula con la probabilidad de un golpe de Estado por los seguidores de Evo Morales, quien está enjuiciado, condenado y sigue prófugo. Malos tiempos para Sánchez, el presidente español, porque el PSOE obtuvo el peor resultado histórico en las elecciones de Andalucía. 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Ustedes, los periodistas, son los culpables de sostener una campaña de difamación, de ensuciar la imagen de José Luis Espert. Ustedes lo empujaron al ostracismo. Periodistas ensobrados. Expresiones de Javier Milei en una nueva arremetida contra los sectores de la prensa por la situación de José Luis Espert, porque ya saben, Machado, ¿te acuerdas el que le prestaba la, plata? El que le facilitaba los dólares, de orígenes turbios, que fue extraditado a Estados Unidos. Bueno, se declaró culpable de lavado de dinero. Entonces, si el cabecilla se declara culpable de lavado de dinero, los beneficiados, ¿cómo quedan? Y entre ellos está José Luis Espert.

En derredor del juicio fue el desaparecido chiquitín Loan. ¿Te acuerdas de Loan? Que cada vez que aparece la imagen a mí se me estruja todo. ¿Qué será de la vida del chiquitín Loan? Siempre sueño con que esté con vida. Y ahí me quedo, porque viste, si fue comercializado, si fue sustraído, vaya a saber el destino del chiquitín. Lo cierto es que la fiscalía volverá a la zona del Naranjal, así se lo denominó al campo donde se juntaban a comer aquel fatídico día. La fiscalía volverá al Naranjal porque quieren probar la sustracción. ¿Está bien? Están en todo su derecho. Suba, Dani, suba.

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1: Qué bonita versión musical, hacía tiempo que no transitaba por aquí por el café. Es bonito.
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0: Muy bonito, gracias Dani, muchas gracias. 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Jornada de lunes. Día de la escarapela. Aquella genialidad de Don Manuel Belgrano, día de la escarapela. Arrancando la semana de mayo. Siempre así denominada, ¿no? Pensar que uno por ahí, y disculpen el cuadro comparativo, en Chile, los hermanos chilenos celebran a full la Semana Patria. Celebran a full. En Estados Unidos, ni hablar, ni hablar. Otro tanto en Francia. Y por aquí uno espera que sea una semana de plenas celebraciones, donde la enseña patria sea la gran imagen que nos atrape a todos y nos tenga a todos por igual. Pero bueno, por ahí la política, viste, y la economía, y el egoísmo, y el yoísmo nos aleja definitivamente de estar todos en conjunto celebrando. Lo cierto es que estamos a 214 años del día en que el triunvirato decretó el uso de la escarapela. La iniciativa de Manuel Belgrano fue bien recibida por el primer triunvirato y los colores patrios. Ahí están, en la inmensidad de la escarapela. Hablo de la inmensidad por lo que impone la escarapela y el uso de la escarapela, no por el tamaño ni la forma de cada escarapela. Dani, mi amigo, ha llegado el momento de cumplir, ¿sí? Después vamos completando los cuadros presentados. 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

0: Antena 1, Café La Turca. 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
0: El Banco Central de la República Argentina devolvió casi el 90% de los fondos que ha...

disputa interna en el PJ está mostrando algunas flaquezas de Axel Kicillof y se complica su plan presidencial antes del lanzamiento. Sí.

Interna Libertaria, Santiago Caputo, expuso críticas al gobierno desde una cuenta que vinculó a Martín Menem. Son insaciables, ¿eh? Nada, son insaciables, hermano. Por eso, el sillón del poder es tan atractivo. ¡Ah, mamita mía!

En los últimos 6 meses, 20 casas vinculadas al mundo de los electrodomésticos bajaron persiana. Mirá qué lindo, Dani. Mirá qué lindo. Va en aumento la moda de hacer fiestas de día y sin alcohol. ¡Ah! Me encantó. Me encantó. Cada vez más gente se suma a esta movida que en un comienzo asomó como algo descabellado y que no iba a tener respaldo en el mundo entero. La moda de las fiestas sin alcohol y durante el día.

El Cholo Simeone manifestó que va a continuar en la conducción técnica del Atlético Madrid. Hablando de técnicos, Xavi Alonso, el que supo ser técnico del Liverpool y del Real Madrid, y que en Real Madrid le picaron el boleto, firmó contrato con el Chelsea por 3 temporadas. En el juicio por los cuadernos y las coimas, amenazan a un arrepentido que

Volverá a testificar contra Cristina. De los dineros de Adorni al Tesla de un legislador, los dolores de cabeza inesperados, impensados para Javier Milei. Patricia Bullrich, harta, cansada del caso Adorni, le hizo saber a Karina Milei que está en riesgo la reelección precisamente de Javier y pide un urgente acuerdo con el PRO.

desde Estados Unidos hacen saber las amenazas que corre el gobierno boliviano porque los pro Morales buscan desestabilizar la actual gestión. Lo dicho hace minutos, las manifestaciones y las marchas rumbo a la paz buscan desestabilizar al actual gobierno boliviano.

El otrora artillero Luifa Artime, o Luis Artime, actual presidente de Belgrano de Córdoba, comenzó a recalentar la finalísima y dijo: los mandamos a la B y ascendimos. Ahora hay que hacer historia el domingo en el Mario Alberto Kempes. Nicolás Otamendi, el guerrero defensor del Benfica de la Selección Argentina de Fútbol, terminó su contrato con el equipo de Portugal y parecería que todos los caminos lo conducen a River. Javier Milei busca reencaminar la economía y envía el Super Rigi al Congreso.

inflación de abril fue del 2.6 y los empresarios en las distintas agrupaciones se ilusionan con una inflación igual o menor para lo que queda del año.

0: Yo te lo leo y sobre gusto no hay nada escrito, pero viste, le propusieron a una especialista en gastronomía un combo de comidas para la semana de mayo. En el final manda el bolsillo, ¿no? Porque si este especialista me dice, mire, vaya a comer peceto todos los días y no me da. Pero bueno, por eso, sobre gusto, viste, y bolsillos. Pero escuchá, para hoy lunes 18, una sopita de tomate. Bueno, Dani, ¿no sos sopero? Dani, ¿no sos sopero en ninguna versión? Ah, a mí me encanta. A mí me encanta, sí. Sí. Bueno, esta dama, indica para hoy ideal sopa de tomate. Bueno, dice que esta sopa de tomate, que no es salsa de pizza volcada a un plato. Bueno, es una señora sopa, con tomates en cubito, caldo y crema fundidos en una cocción lenta. Es un delicioso plato para calentar el cuerpo y el alma. El crustón, los famosos panes tostaditos, suma textura, pero puedes reemplazarlo por nueces partidas y tostadas. No, pará. Se me va, en el número del bolsillo se me va. Nueces, son carísimas. Así que déjame con los crutones, que es el pan tostadito que puede ser nuevo o viejo, que cuenta no te da, ¿no? Por ahí. ¿Qué pasa, Dani? Si te aburre que hable de sopa. Bueno, ¿cuál es tu plato preferido? La pizza. La pizza es tu plato. Ah, bueno, somos dos. Mira, yo con pizza y sándwich de miga me vas a tener todo el día. Que dale. Pero bueno, no me hagas distraer. Para mañana martes. Escucha, no me vas a decir que no te gusta este plato. Sugiere papas al horno con queso y panceta. Ah, te vas enamorando de la niña. Es una opción simple, abundante y llena de sabor. ¿Sí? La combinación de papas doradas y crocantes por fuera, tiernas por dentro. Escuchá, Fabito. Además le puedes sumar el queso cheddar bien gratinado y la panceta crocante. Hace que sea un plato delicioso. Papas al horno con panceta. Para el miércoles, lentejas rojas. Ah, mirá vos, lentejas rojas. Bueno, cremoso y especiado. Este plato de lentejas rojas combina leche de coco, tomate y especias para lograr un plato muy sabroso de color vibrante. Leche de coco, pero bueno, dijimos, hay que respetar la opinión del especialista. Dice que para el miércoles, lo ideal, lentejas rojas. Para el jueves, humita. Uy, escuchá, cutita. Humita. Pancita, escuchá, humita. La tradicional comida patria. Muy consumida fundamentalmente en el noroeste argentino, dice la dama. Pero por supuesto es un plato que requiere de paciencia, ya que requiere una cocción a fuego lento hasta lograr una crema suave. Humitas a la olla. Bien. Para el viernes, pechugas de pollo rellena con espinaca y queso. Ah, sabrosísimo. Un plato saludable. Espinacas salteadas, buen queso y pollo. Se logra una receta que van a disfrutar todos. Para el sábado, propone aligot. ¿Qué? Aligot. A ver. Sergito, para el sábado, aligot. Es una preparación deliciosa que requiere un buen brazo del cocinero, ya que el batido es una parte fundamental de la receta. Se trata de un puré mezclado con queso. El que se utiliza en Francia no es popular en nuestra tierra, pero puede ser sustituido por mozzarella, cheddar u otro similar. El toque del ajo es un sello de la fórmula. La guarnición perfecta existe y la puedes preparar hoy mismo. Es decir, ¿por qué no van a lo simple? ¿Por qué no dicen puré con queso? ¿Por qué no dicen puré con queso? Este no, pero se llama aligot. Ese es el nombre de la receta original y originaria de Francia, aligot, que es puré con queso. Puré con queso. Bueno, está bien. Y finalmente para el domingo, ya que está Fabito en línea, para el domingo 24, mollejas al verdeo. Ah, bueno, pero esto con un buen tinto, que sea bajativo, si no. Para el domingo mollejas al la semana de mayo y estos platos curiosísimos. Abrazos, Ítalo, Fabio Garbi. Abrazos, hermano.
1: Hola, Tony, no escuché bien. ¿Me vas a invitar el domingo a que comamos mollejas al verdeo y después veamos el partido?
0: Mollejas al verdeo con un buen tinto.
1: ¿A dónde?
0: Bueno, buscamos la localidad y listo.
1: Ah.
0: No tengo problema que sea en casa, al contrario.
1: Bueno, no hay problema.
0: Pero como vos sos muy celoso de la parrilla, digo, capaz que te incomoda, pero no tengo problema.
1: No, por favor.
0: Bueno.
1: De vez en cuando me gusta también que me atiendan.
0: ¿A quién no?
1: No sé, pues, ¿quién yo?
0: Claro, ¿a quién
1: el
0: no?
1: El que prepara la comida.
0: Claro. ¿Cómo le fue con el PRODE Nacional?
1: Me fue bien, es decir, a ver, vos sabés que me escucho yo mismo, escucho como un eco.
0: A ver.
1: Te escucho a vos y también escucho el eco.
0: A ver, ahora si complicado. Ajustamos ahí está mejor.
1: Ahora sí.
0: Ahí está mejor.
1: No, igual, sigue, pero no importa, vale.
0: Bueno.
1: Vos me escuchás bien a mí, ¿no es cierto?
0: No, yo te escucho bárbaro. Pero es que vos sabés que esto del eco nos pasó en otra comunicación y lo habíamos equilibrado. A ver ahora, Fabito.
1: No. Es decir, hablo y después sale.
0: Ah, acá. Tenés un eco tardío, como el vino, ¿viste? Cosecha tardía.
1: Es un eco. Es decir, vos te metés en una hondonada, pegás a un grito y después te lo repites.
0: Claro. Fabio. Está el eco.
1: Ío.
0: Mirá, te decía, y ojalá que podamos recuperar el buen diálogo, ¿cómo te fue con el PRODE Nacional?
1: Mirá, no hice PRODE, y si nos hablamos de fútbol, a mí me fue mal porque Chegarita perdió dando pena. Pero ganó San Martín, que es importante, y no tenía expectativas en que ganara uno o ganara otro. Ganó River, que era el candidato, es el candidato de todos, pero hay que jugar un partido más. Y vos me has escuchado muchas veces decir que en un partido puede pasar cualquier cosa, como lo que ocurrió ayer en la Paternal. Argentino no lo liquidó el partido, pero empató un goleador de esos que encuentran monedas en el área, que andan buscando siempre todo, que es Luisa Fernández, que le pegó al arco sin mirar, recibió la pelota y le pegó al arco sin mirar y la puso contra un palo. Le empató el partido y después Argentinos no supo definirlo en los penales. Creo que no sé si decir displicente la palabra, pues no me parece que fue displicente, pero hay penales que patearon los jugadores de Argentina Junior que me hacen dudar en cuanto al carácter, a la personalidad. Y fíjate que uno de los que peor lo pateó fue Enzo Pérez, que es un tipo que tiene una personalidad tremenda, que se la ha demostrado no solo en Argentina, sino en River, en Estudiantes. Yo le decía antes a mi hijo, mira, se fue de River Enzo Pérez y fue campeón con Estudiantes. ¿Te acuerdas?
0: Sí.
1: Bueno, digo, mira, puede darse que sea campeón de nuevo ahora con Argentina. Pero bueno, le ganó Belgrano y le ganó bien. Creo que Argentinos Juniors fue el que me puso los mejores argumentos futbolísticos durante los 90 minutos. Me gustó Argentinos, cómo lo presionó a Belgrano, cómo salía de la presión desde el fondo. Es más, te diría que de los dos prefería para enfrentar a River a Belgrano, a Argentinos Juniors. Porque Argentino demostró tener argumentos sólidos de futbolístico, pero falló en el gol. Falló, no pudo definirlo el partido. Y sufrió lo que pudo se le ocurrir en un solo encuentro. Si vos no definís el partido, te pueden empatar en la última pelota y después, bueno, lo de los penales es algo que... si te lo cuentan, no lo crees. Tenés tres chances para ganar y no la ganás.
0: Claro.
1: Pero bueno... hay que esperar el domingo que viene.
0: Está bien. Ahora, ya que lo mencionás a Enzo Pérez, la verdad que fue un penal ejecutado como si fuese un principiante.
1: yo creo que ni mi nieto, que tiene 12 años, lo patea así. Porque me escucha a mí, lo escucha al padre, que los penales bien pateados son abajo, fuerte. Elegir un lugar, pegarle fuerte abajo, que vaya contra el palo, que el arquero no llega nunca. O pegarle fuerte arriba, pero por ahí te arriesgas mucho que te peguen el palo, que solo no se va. Mira, el año 64, Boca le ganó un campeonato a River con un penal que pateó de Lem. Se lo atajó Roma. Roma se adelantó como 2 metros.
0: Sí, sí.
1: Cuando le pateó y le fueron a protestar todos que se había adelantado Roma, Naifoino, que era el árbitro, que entiendo que era portugués o no me acuerdo qué nacionalidad era, Naifoino le decía, aire, aire, penal bien pateado es gol. Y es verdad, penal bien pateado es gol. El de Montiel el otro día, me extrañó lo de Montiel también, pateó a media altura.
0: Sí, sí. Sí, sí.
1: Pero bueno, ya hay que estar en la piel de los jugadores. Si todos te dicen, son profesionales, les pagan para que hagan eso. Y bueno, pero cualquiera, en cualquier trabajo se puede equivocar, ¿no?
0: Viste que Otamendi terminó en Portugal y que Dybala terminó en Roma. ¿Los crees en River y en Boca?
1: Todo indica que sí. Todo indica que están adelantadas las versiones de las gestiones. Son jugadores hechos desde lo económico. Son jugadores que tienen en el banco cuentas de 20 o 30 millones de dólares. Que si invierten bien no tienen problemas. Así que pueden darse el lujo de venir a jugar a Boca, a River, no regalándose, cobrando un buen sueldo, tal vez el mejor del plantel, pero resignando un dinero importante que podrían ganar en Europa todavía, ¿no? Porque los dos tienen carretel para jugar allá. Más el Dybala que el la Roma va a jugar la Champions League.
0: Sí, sí, sí, sí. Mire, mi amigo,
1: dígame.
0: Aplausos y felicitaciones por doquier por lo hecho en Posito, ¿eh? Muy bien.
1: Sí, sí, yo quiero aplaudir a la Municipalidad de Posito, a Daniel Tejada, su equipo de comunicación, a la gente de cultura, porque le dieron ingreso a la bibliografía deportiva dentro de la Feria del Libro. Dice que siempre se asocia a la cultura con todo aquello que tenga que ver con los escritores de novelas y que la ópera y que aquí. Y hay una definición que dio, no recuerdo si era Hemingway o quién, pero el tipo decía, cultura es todo lo que hace el hombre. ¿Sí? Y dentro de la cultura argentina está el deporte, fundamentalmente el fútbol, pero el deporte en general. ¿Y te acuerdas cuando fuimos juntos a la exhibición fotográfica tan linda que hicieron en Porcito? Ese día charlando con Daniel Tejada, se salió de comer más. Charlando con Daniel Tejada, le digo, qué lindo sería que el deporte tenga, porque le comenté, me felicitó por el libro, le dije, te lo voy a traer, ese día no lo llevé, no me di cuenta. Él había escrito otro también, que no había tenido mucha difusión, 90 minutos de fútbol, que son 90 historias de futbolistas sanjuaninos, desde Maravilla, que hizo el primer gol para la televisión, hasta Recupero, que fue campeón con Chacarita, pasando por distintos datos que relacionados con el fútbol sanjuanino, los campeonatos argentinos y demás, y también decirte orgullosamente que Chacarita es el único equipo que tuvo 3 sanjuaninos en primera división en un partido, ¿no? A Recupero, a Eduardo Emilio Delgado, el Veneno Delgado y a Estudillo,
0: sí.
1: en el año 74, sí. 78. Bueno, y una serie de cosas así, muy lindas, anécdotas cortas, que son de fácil lectura y muy lindas. También estaban en el libro de 100 años de fútbol sanjuanino que hicieron Rubén Poblete y Dante Luna. Y bueno, Daniel solicitó a una gente de cultura, lo expuso y dentro del stand de Posito estuvieron los 3 libros, ¿no? O escribir algo nuevo. Pero fue una cosa muy linda, quiero agradecerles a ellos la invitación. Vos sabés que mi libro ya tiene 2 años, porque estuviste en la presentación allá en 2024, el 20 de diciembre de 2024. El libro de Dante y de Rubén tiene 3 o 4 años, es más antiguo que el mío. Y este de Daniel hará 1 año y medio, 2 años, es el más nuevo, pero también Daniel tiene un escrito sobre los mundiales de hockey, sobre patines. Así que me pareció una idea interesante. Estuvimos allí, la gente se interesó, el día viernes una asistencia de público importante en la feria, y cuando pusimos sobre nuestros libros y contamos cómo se han hecho, por qué se han hecho, de qué manera, qué nos había motivado, tuvimos una cantidad interesante de público allí, compartiendo también con ex jugadores positanos de fútbol, con deportistas, ¿no? Los chicos de, yo invité a algunos chicos de Palmar del Lago para que ellos brindaran sus experiencias en el equipo, porque ellos eran los protagonistas de mi libro, y asistió también David Pelletán, que jugó en, fue capitán de Atlético de la Juventud Alianza, porque surgió en Pocito, estuvo Oscar Vargas, que fue arquero de Abrazán, y nos estuvimos acordando muchas anécdotas muy bonitas, pues yo Oscar lo vi debutar allá por el año 84-85. En aquel Aberastain, que después en esa década, en el 89, subió a primera con aquel equipo con el Mono Vargas, Omar, que es primo de él y que era un poquito más grande. Oscar tenía 16 y el Mono tenía 17 cuando debutaron en la primera de una Aberastain, que fue campeón de la B, que ascendió a primera y que después sus jugadores fueron yendo a otros equipos como López Esportivo Desamparado.

0: y demás. Pero bueno, fue un momento muy bonito, muy lindo y muy agradable, que compartimos con amigos, y tengo que agradecerle que hicieron un esfuerzo a Jorge Pinati, que fue con el trío que hacía y nos acompañó, estuvieron, ustedes nos acompañaron desde el afecto. Así que bien, bien, muy contento por eso, Tony.
1: Abrazos, Ítalo Fabio Garbi, disfrútelo plenamente, es la cosecha de una siembra bárbara. Abrazos, hermano.
0: Un abrazo grande y muchísimas gracias. Saludos a tu día.
1: Gracias, gracias, el querido Ítalo Fabio Garbi.

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2: A la sopita de verdura, vamos. En un día tan frío como es, a los pastelitos, a los churros, a las sopaipillas, al chocolate caliente, a la semita caliente, un buen cafecito. Feliz cumpleaños, mi querido Oscar Ruiz Márquez. Qué lindo poder celebrar la vida y compartir la vida. Abrazos, mi hermano, feliz cumpleaños, El cumpleaños del notable Oscar Ruiz Márquez. Abrazos, mi hermano.

0: volvemos, volvemos para el final del café.
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18: Gracias, don Joaquín, muchas gracias. Señores, minutos finales del Café La Turca. En la trilogía diaria. 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Temporada 28.
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18: Señor Tony, no creo que Mauricio Macri sume para la oposición, porque llegado el caso, por eso quiere sacar las PASO el gobierno, pasaría a segunda vuelta. Uno de los dos para competir con el peronismo. Esa es la meta del expresidente y competirle en primera vuelta a Milei. Y en segundo, sumar entre los dos, porque ningún votante de Milei o Macri va a votar al peronismo en segunda vuelta. Ese es el tema de sacar las PASO para el gobierno. Gracias, Marcelito. Abrazo, Marcelo Bravo. Gracias. Dani, Tony, audiencia para todos. Un bendecido lunes. Arranque de semana. Dios y la Virgen los bendiga. Abrazos, dice Igna. Gracias, bonita. Muy amable.

0: Hoy, 18 de mayo, la Iglesia Católica conmemora a Santa Claudia, virgen y mártir del siglo IV. En la Argentina, lo dicho, el día de la escarapela. ¿Sabes qué, Dani? Para mañana, tarea pendiente, porque hoy se recuerda a Aníbal Troilo Pichuco, el bandoneón mayor de Buenos Aires. Anote para mañana, tarea para la casa.
1: Pido perdón.
0: Día Internacional de los Museos. Lorenzo, ya sabes, llévalo a la Butón y la próxima visita a los museos. Es el Día Internacional de la Fascinación por las Plantas. Para vos, Dani, que tenés tanto y tan buena entrega para el cuidado del verde aquí del patio JJ en la radio. Mirá vos, fascinación por las plantas. Bien, bien, Dani, bien, estudia.
2: 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Negaría el santo sacramento.
0: Audiencia toda, que seamos felices. Que disfrutemos en familia y que reine la paz. Ya saben, familia que reza unida permanece unida. Y como siempre decimos, sí a la vida, pero a toda vida. Chau, chau.
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1: En este lunes, recemos con el Evangelio según San Juan, en el nombre del Padre, y del Hijo, y del Espíritu Santo. Los discípulos le dijeron a Jesús: por fin hablas claro y sin parábolas. Ahora conocemos que tú lo sabes todo y no hace falta hacerte preguntas. Por eso creemos que tú has salido de Dios. Jesús les respondió: ¿ahora creen? Se acerca la hora y ya ha llegado en que ustedes se dispersarán cada uno por su lado y me dejarán solo. Pero no estoy solo, porque el Padre está conmigo. Les digo esto para que encuentren la paz en mí. En el mundo tendrán que sufrir, pero tengan valor. Yo he vencido al mundo. Palabra del Señor. Si nos dieran a elegir ante cada situación que nos toca vivir o decidir en la vida cotidiana, entre que nos digan la verdad o nos mientan, ¿qué elegirías? ¿Qué optarías? Sé que es una pregunta media tonta, aparentemente, porque todos, excepto al que le gusta que le mientan, diríamos a una sola voz: que me digan la verdad. No hay nada más lindo que nos digan la verdad. A nadie le gusta que le mientan. Estamos hechos para escuchar la verdad y decirla. Sin embargo, andamos escuchando muchas mentiras por ahí. Qué insoportable que es la mentira. Nos decimos muchas veces mentiras a nosotros mismos, a nuestro corazón, y a veces mentimos a los demás, muchas veces inconscientemente, o a veces para ocultar cosas, a veces por vergüenza. En los medios de comunicación escuchamos tantas mentiras, a veces entre los que nos queremos nos mentimos, o por lo menos no somos puramente sinceros. ¿Cómo cuesta decir la verdad? Sin embargo, a nadie le gusta que le mientan, pero al mismo tiempo es extraño, porque no siempre nos gusta después escuchar la verdad. Es como que la deseamos, pero cuando se nos viene encima, cuando nos aparece frente a los ojos, nos cuesta muchísimo aceptar la verdad de nuestra vida, cuando nos toca de cerca, cuando tiene algo que ver con nosotros. La verdad es así, aflora, se manifiesta. Nos gusta decir la verdad a veces a todo el mundo por ahí, pero no es fácil cuando nos vienen a decir la verdad sobre nosotros mismos, sobre un error, sobre una falsedad, sobre una mentira, sobre actitudes que tenemos. No nos gusta que nos mientan, pero a veces preferimos hacernos los distraídos y no enfrentar la verdad. A veces preferimos que nos mientan un poco y que todo se mantenga igual, políticamente correcto. Por eso podemos preguntarnos hoy, tomando algo del Evangelio, ¿cuántos problemas y sufrimientos nos habríamos ahorrado en la vida si nos hubiesen dicho toda la verdad de la vida, o por lo menos ayudado a descubrirla lo antes posible? ¿Cuántos dolores y desilusiones nos habríamos evitado si nos hubiesen dicho que todo no era tan fácil como pensábamos, como nuestra camisita lo imaginaba? ¿Cuántos problemas le habrías evitado a tu hijo, a tu hija, si no le hubieras pintado la vida como una linda película mientras a vos te costó muchísimo? ¿A cuántos sacerdotes se nos hubiese hecho más fácil si, como decía Benedicto XVI, se nos diga toda la verdad sobre el sacerdocio, sobre lo difícil también que es, lo lindo pero lo difícil? Bueno, en realidad, como te decía, no siempre la culpa es del que miente o quiere tapar la verdad o no la dice, sino también del que no se esfuerza por conocer la verdad. Pero la mentira a veces se disfraza de un supuesto bien por el otro, pero que a la larga se transforma en un mal, en un obstáculo para seguir, para creer, para tener ánimo y esperanza. Hay personas que prefieren evitar a toda costa que los otros pasen por algún tipo de sufrimiento humano, cotidiano, normal. No quiero que sufra, no quiero que pase lo mismo que yo, dicen algunos padres a veces a nosotros sacerdotes sobre sus hijos. Es entendible, es verdad. Pero ¿qué padre o qué madre quiere que sufra alguno de sus hijos? Ninguno, es verdad. Pero al mismo tiempo, ¿qué padre o madre puede evitar que sus hijos sufran de algún modo en la vida? ¿Qué padre o qué madre no quiere que sus hijos crezcan? El crecimiento es a través también del sufrimiento. Y no estoy hablando de los sufrimientos que provienen a raíz del mal, esos que hay que evitarlos. No hay que sufrir por sufrir, aunque no se puede evitarlos totalmente, sino que me refiero al sufrimiento que proviene por hacer el bien. Como dice la palabra de Dios, es preferible sufrir haciendo el bien que haciendo el mal, por buscar el bien, por luchar para alcanzar el bien, la justicia, el amor, la honestidad, la sinceridad, la generosidad, la entrega, el dominio de sí mismo, la alegría, la amabilidad, la buena educación, el bien común, los pobres que merecen nuestro amor y tantas cosas más. Ese es el sufrimiento que vale la pena, que es imposible de esquivar si queremos amar y que además es necesario. El que quiere evitar ese sufrimiento no entendió el sentido de la vida, no llegó ni siquiera a ser hombre, como decía también el Papa Benedicto XVI. Los padres y las madres que quieren evitarle a sus hijos el sacrificio del amor, si piensan así, no están criando hombres y mujeres capaces de amar y de esforzarse para hacerlo, sino hombres y mujeres que no podrán descubrir el lindo gustito de la vida que se entrega por otros. ¿Qué les dijo Jesús a sus amigos antes de partir? ¿Qué les dijo? Tranquilos, todo va a estar bien, no se preocupen, que les irá siempre bien, serán exitosos siempre. Todos los van a querer, nunca van a sufrir. El que me ame no sufrirá en nada, tendrá salud y trabajo siempre asegurado. ¿Qué les dijo? ¿Les dijo eso? Es interesante ver que ante la afirmación muy segura de los discípulos de que creían, Jesús no se calla dos verdades muy divertidas, aunque duelan. Me dejarán solo y tendrán que sufrir. Me dejarán solo y tendrán que sufrir. No, Jesús, qué mala onda tenés. ¿Cómo vas a decir eso? Sin embargo, Él nos dijo la verdad. ¿Nos gusta que nos digan la verdad? ¿Nos gusta que Jesús nos diga la verdad de nuestra vida? ¿Te gusta decirles la verdad a los demás o se la disfrazás? Jesús les anticipa y nos anticipa que cuando nos creemos que la tenemos clara, no nos olvidemos que somos capaces de dejarlo en menos de un minuto cuando el dolor o el sufrimiento se presentan en nuestra vida. Somos capaces de abandonarlo, de abandonar la fe por cualquier cosa. ¿Cuánta gente abandona a Jesús cuando se presenta la dificultad? ¿Y cuánta gente lo abraza en la dificultad? ¿Cuántas veces hemos dejado a Jesús solo por miedo, por vergüenza, por el qué dirán, por el temor? Jesús nos anticipa que en la vida sufriremos por culpa de otros o por culpa nuestra. ¿Tenemos que evitar el sufrimiento? Sí, el que no vale la pena, el que proviene del mal nuestro y ajeno. ¿Tenemos que esquivar todos los sufrimientos de la vida? No, la verdad que no. Sufrir por el bien es necesario e inevitable y nos hace bien. El que sufre por amor y amando es feliz, aunque parezca mentira. El que sabe sufrir tanto lo que nos toca sin buscarlo de arriba, y no de arriba porque lo mande Dios, sino que toca porque a veces nos toca, como también el sufrimiento elegido, ese es el que sabe vivir. Vive distinto, transforma todo en oportunidad para amar. Jesús no nos mintió, prefirió la verdad. Vos y yo, ¿qué preferimos? Que tengamos un buen día y que la bendición de Dios, que es Padre misericordioso, Hijo y Espíritu Santo, descienda sobre nuestros corazones y permanezca para siempre.
2: Juan 16, del 29 al 33. Claro y sin parábolas. Te aparece, sabes. Una vez un gran maestro de ajedrez jugó contra un rey muy poderoso. El rey lo llamó porque quería aprender lecciones, estrategias para la guerra. Al terminar la partida, el gran maestro se levantó, miró al rey y le dijo: no juegues para ganar, sino para no perder. El rey no lo entendía, pero es que no se trataba solo de la partida, sino que su imperio estaba alrededor de este grado de seguridad y alrededor de estar seguro. Protegía sus tesoros, su reputación, su gente, y nunca arriesgaba ni sacrificaba. Y eso le llevó que con el tiempo a no crecer y empezó a perder. En ajedrez no ganás protegiéndolo todo, sino que ganás sacrificando piezas. Lo mismo pasa de lo que pasa en el ajedrez en la vida, porque implica riesgos y tienes que sacrificar tiempo, comodidad, sueños, y hasta dinero. Pero si querés crecer, tenés que sacrificar. Y aparece la hora, porque no siempre es el mejor plan hacer, sino ser. Cuando nos enfrentamos al monstruo de la tristeza o de la ansiedad, siempre es necesario buscar una pausa mental, un momento, un tiempo. Hay momentos que no tenemos que hacer nada. Y por eso no podemos siempre estar en piloto automático. Hay que saber esperar. Y por ello hay momentos que debemos dejar que Dios actúe. Y por último, el mundo. Termino con una poesía de Facundo Cabral. Y decía así: la fama no me interesa, pues esclaviza a cualquiera. Y a mí siempre me gustó ser dueño de mi cabeza. Doy la cara al enemigo y la espalda al buen comentario, porque al que acepta un halago empieza a ser dominado. El hombre la hace caricias al caballo para montarlo. Prefiero seguir a pie y no en un caballo prestado, pues alguien por una manzana para siempre quedó endeudado. La muerte me está siguiendo desde el día en que nací, pero va a costarle mucho interrumpirme y vivir. La vida es un misterio, una permanente intriga. En aprender a vivir se nos va toda la vida. Nunca esperé que a mi vida me la resuelva el Estado, porque me devuelve menos de lo que me ha quitado. La justicia para el hombre y la ley para el ciudadano. Por eso creo que Dios, en Dios y no en los abogados.

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